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Hoy día he tenido, diría, todos los problemas más tremendos en mi vida por una sola causa: por querer cambiar, por querer evolucionar en una música popular que se llama el tango.

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